buey con la estrella roja y caprichoso, que defiende al buey con la estrella azul. La inspiración para crear las carrozas y la música del festival proviene de una leyenda tradicional en Brasil. Según esta leyenda, la madre Catirina era una mujer que estaba embarazada y tenía el antojo de comer lengua de buey. Para satisfacer el antojo de la mujer, su esposo, el padre Francisco, sacrifica el buey favorito del patrón. El padre Francisco era un vaquero en la granja y el dueño del buey amenaza al vaquero de muerte.

0: Quien salva el padre Francisco de la muerte es el payé, que es el chamán de la comunidad, y resucita al buey antes de que ocurra la tragedia. Toda esa leyenda se enmarca en el Festival de Parintins en el contexto de la Amazonía. Los pueblos indígenas, las criaturas y todo el misticismo del bioma más grande del planeta. La fiesta popular de los bueyes ya tiene más de 100 años de tradición en Brasil. En Parintins, los juegos con el buey ya se venían realizando desde principios del siglo XX, pero el festival fue creado recién en 1965. Cada noche, el recinto recibe a casi 30.000 personas. Además, miles de espectadores siguen el Festival de Parintins a través de los canales oficiales del festival. Este año, la fiesta comienza este viernes 26 y se extiende hasta el domingo. Sigan toda la información aquí en Radio Nacional de Amazonia y decidan a quién van a animar, al buey rojo o al buey azul.
1: Sou garantido, sou povo, eu boi da magia, boi da tradição.
0: Este fue otro boletín cultural de nuestro servicio internacional. Este contenido fue producido y presentado por mí, la periodista Ana Pimenta. Gracias por escuchar y sigan con nosotros.
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Hola, queridos oyentes. Bienvenidos a su programa especial sobre una de las celebraciones más queridas de Brasil, las festas juninas. Soy Ana Pimenta y hoy vamos a hablar sobre la tradición de las fiestas de junio en el noreste de nuestro país. Pero

antes que nada, ¿saben ustedes cómo cambian las fiestas juninas a lo largo de Brasil? En el campo, especialmente en el noreste, son fiestas profundamente religiosas, tradicionales y caseras. La gente se reúne durante todo el año para organizar las danzas de cuadrilla y las noches alrededor de la fogata. En las grandes ciudades toman una forma diferente. Hay conciertos, grandes escenarios, puestos comerciales. La fiesta junina es una tradición única en Brasil porque es una mezcla. Tenemos elementos indígenas, portugueses y africanos, todos reunidos en una celebración de la tierra, la fe y la alegría, y ocurre en todo el país de formas muy diferentes. Cambia como todo, pero la esencia sigue viva. El baile, la música, los platos de maíz y el sentido de comunidad.

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1: Olá, ouvintes! Começa agora outro boletim cultural de Rádio Nacional da Amazônia, transmitindo desde Brasil para o mundo através de onda curta. En el programa de hoy y a lo largo de esta semana, conocerán las curiosidades del festival folclórico al aire libre más grande del mundo, el Festival de Parintins en el estado de Amazonas. El Festival de Parintins se lleva a cabo en la isla de Parintins, ubicada a orillas del río Amazonas. La isla se encuentra a 420 kilómetros de la ciudad de Manaus, que es la capital del estado de Amazonas. El estado brasileño comparte su nombre con el gigantesco río y está ubicado en el corazón de la selva amazónica. El festival siempre tiene lugar en la última semana de junio y atrae a miles de turistas de todas las regiones de Brasil y del mundo. La isla de Parintins tiene casi 100.000 habitantes, pero durante los 3 días del festival, este número aumenta en unos 40.000 turistas. El alma del Festival de Parintins es la competencia entre 2 bueyes, uno rojo y uno azul. Al igual que en el Carnaval de Río, que tiene escuelas de samba, en Parintins hay 2 asociaciones que compiten por la victoria. Garantido, que defiende al buey con la estreja roja, y Caprichoso, que defiende al buey con la estreja azul. La inspiración para crear las carrozas y la música del festival proviene de una leyenda tradicional en Brasil. Según esta leyenda, la madre Catirina era una mujer que estaba embarazada y tenía el antojo de comer lengua de buey. Para satisfacer el antojo de la mujer, su esposo, el padre Francisco, sacrifica el buey favorito del patrón. El padre Francisco era un vaquero en la granja y el dueño del buey amenaza al vaquero de muerte.

0: Quien salva el padre Francisco de la muerte es el payé, que es el chamán de la comunidad, y resucita al buey antes de que ocurra la tragedia. Toda esa leyenda se enmarca en el Festival de Parintins en el contexto de la Amazonía. Los pueblos indígenas, las criaturas y todo el misticismo del bioma más grande del planeta. La fiesta popular de los bueyes ya tiene más de 100 años de tradición en Brasil. En Parintins, los juegos con el buey ya se venían realizando desde principios del siglo XX, pero el festival fue creado recién en 1965. Cada noche, el recinto recibe a casi 30.000 personas. Además, miles de espectadores siguen el Festival de Parintins a través de los canales oficiales del festival. Este año, la fiesta comienza este viernes 26 y se extiende hasta el domingo. Sigan toda la información aquí en Radio Nacional de Amazonia y decidan a quién van a animar, al buey rojo o al buey azul.
1: Sou garantido, sou povo, eu tô...
0: Este fue otro boletín cultural de nuestro servicio internacional. Este contenido fue producido y presentado por mí, la periodista Ana Pimenta. Gracias por escuchar y sigan con nosotros.
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